0: Óyame. No solo Mongo Santa María, imagínense, un debate de tumbadora con Mongo Santa María y el único, el hombre de la mano dura, Rey Barreto. Estará también Manu Dupango con estas dos gente. Eso sí, que se llama salsa. Y dice así.
1: All right, it also has Manu Dupango on the sax.
0: Saludos, señores.
1: Yes, sir.
0: Con un ritmo tropical. Ay, ay, ay. Un automóvil. Descarga de tambor, que no pone a guarachar a la casa. Un automóvil, dos automóviles, dos automóviles.

0: salsa misteriosa. ¡Ay! ¡Ay!
1: ¡Se fue la pelota!
0: Se han soltado los caballos otra vez. ¡Ay! ¡Sí, señor! ¡Ah, ah, ah, ah, ah, ah!

0: azúcar.
1: Pa' que usted lo cante. Michelle Maza. 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